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1: ¿Cómo están? Muy buenas tardes, noches, bienvenidos sean a este su programa Globo 98.7, son las 7:07, aquí en el 98.7. Roberto Jiménez Estrada, ¿cómo estás, hermano? Ya listo, produciendo este programa. Hoy tenemos un,
2: pues, ¿qué les puedo decir yo?
1: Pedazote de programa. Ay, me asustaste con el cohete, loco.
2: Oh, espérate.
1: ¿Qué te parece? Bienvenidos a su casa, soy Paulo Ibarra. Vamos a ligarnos con nuestros compañeros que están por allá con la ganadora y su familia en esta... en esta noche mexicana maravillosa. Felicidades a la ganadora y, bueno, a los que han ganado ya esta noche mexicana, que es una maravilla. Así es que nos enlazamos, muchachos. Poncho, Alex, ¿qué andan haciendo? Adelante, los escucho.
3: Hola, Ibarra. Oye, la fiesta de esta noche mexicana, la verdad, empieza a ponerse muy bien. Ya huele riquísimo a estos antojitos mexicanos. Ya el ambiente se prepara para una noche de verdad esplendorosa, Poncho Camarena.
4: Exactamente, mi querido Carrión. Saludos, gordo. Hoy nos hiciste falta acá en las tortas ahogadas y el guateque. Pero bueno, ya estamos instalados en la casa de nuestra ganadora. De verdad, todo muy mexicano. Sí. El atuendo todo se va a poner muy bueno, Carrión.
3: La verdad es que sí se va a poner muy bueno. Agradecer a todos los que participaron. Ahí están las fotos ahí en redes sociales, @GloboGDL. Ajá. De todos los que participaron. Lamentablemente, no todos pudieran ganar. Ojalá, me encantaría que todos ganaríamos. Imagínate, todo el mes de noche mexicana.
4: Eso sería muy bueno, que ganaríamos peso, Carrión, porque esta comida es muy deliciosa y no puedes parar de comer. Pero bueno, igual pasamos la dirección y que le caigan.
3: La calle, ¿no es cierto? No, para ahorita, a través de las redes sociales van a ver, la verdad, ahorita en la siguiente intervención vamos a ver si podemos saludar a Karina, que fue la ganadora de esta ocasión, de este día. Así es que, mi querido Paulo Ibarra, te mandamos, pues, muchos abrazos y una tortita a tu honor.
4: ¡Ay, Padre Santo, qué rico!
3: ¡Coman rico! Regreso a cabina de Globo 98.7.
1: Ay, muchachos, cómo están sufriendo. Andamos bien preocupados. Estamos pidiendo muchísimo por ustedes, de veras, para que, pues, todo salga bien por allá. Noche mexicana en Globo. Es que no tienes idea qué delicia. La semana pasada, y bueno, la gente que nos está brindando la comida, mis respetos de verdad. Hay música, bienvenidos. Están aquí en su casa, en Globo 98.7, donde hay éxitos todo el día.

0: Nos vamos con el dúo dinámico de la radio. Oye, por cierto, saludos a Carlos, mi Uber, que me trajo aquí a las instalaciones de esta, la casa de todos ustedes, la bella familia de MBS Radio. Mi querido Carlos, te mando un abrazo y que Dios te bendiga siempre. Vámonos con la noche mexicana. Está Alex Carrión, Poncho Camarena, el dúo dinámico de la radio. ¡Sí, señor! Adelante, muchachos.
1: Querido Paulo Ibarra, oye, de lo que te perdiste. Mayra y todo.
0: Ya no me dices.
1: Ahí todo lo que se perdieron, porque la verdad, la noche mexicana del día de hoy, Poncho Camarena, está muy buena. Ya llegó el agua bendita.
2: Exactamente, llegan muchos invitados y estamos con Karina, que está aquí de anfitriona tarde-noche.
1: La dueña de la casa.
3: Hola, súper bien, muy contenta, muchas gracias.
4: Oye, me encanta tu look.
3: Gracias.
4: Muy mexicana, ¿eh?
3: Gracias, hacemos lo que podemos.
4: No, muy bien, muy bien. Oye, linda tu casa, linda tu mamá, ya nos saludamos, ya están más personas por acá, y mira, ya llegó la comida lista para entrarle.
3: Ay, listísima, desde ayer.
1: ¿No comió?
3: No, tengo 3 días que no como para poder disfrutar.
4: Eso. Oye, ¿qué sentiste al ganar este premio? Y reunir a tu familia, que es lo más importante que tenemos.
3: Pues mira, estamos muy contentos todos porque estamos celebrando diferentes cuestiones.
4: Ok, a ver. ¿Qué festejamos?
3: Mira, mi hijo está terminando la universidad. Yeah. Mi mamá está recuperando su salud después de un accidente.
4: ¿Qué?
3: Pues estamos dando gracias a Dios. Estamos muy felices y contentos.
4: ¿Y cumpleañeros? ¿Y cumpleaños
3: por ahí? Tenemos cumpleañero también, mi hijo. Okay. Y mi sobrina, Paulina.
4: No, hombre, pues ya se puso buena la fiesta,
1: noche,
4: ¿no?
1: Mexicana, con todo y todo, y comida, mariachi, agua bendita, todo.
4: De todo hay, la verdad que gracias por recibirnos y qué padre poder compartir esto con ustedes.
3: Así es, muchísimas gracias a ustedes y bueno, pues a pasárnosla de lo mejor.
4: Bueno, pues no se diga más,
1: no se diga más, ya lo dijo ella, hay que obedecer, entonces así lo manda el capitán.
4: Obedece al marinero.
1: Correcto, Pablo Ibarra, regresamos contigo a cabina y pues ni modo, amigo, te más topa, así como los chinitos, nomás milando, regresamos a cabina.
0: Gracias, muchachos, y sí, felicitar a Antojitos Eli, que son los que están llevando el servicio de la comida. ¡Qué delicia de comida, Dios de mi vida! Regresamos con ustedes a la noche mexicana. Aquí está Ale Guzmán, ya mejor de la cadera. Qué bueno, aquí en Globo.

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0: Es viernes, ya habíamos anunciado que está con nosotros, nos da muchísimo gusto. Aplauso fuerte porque está Ani Medina, en escena con Ani Medina con nosotros este viernes, hablándonos de arte y tacos. ¡Qué belleza! Ani, ¿cómo estás? Muy buenas
1: noches.
0: Muy
1: bien, gracias por los aplausos. ¡Órale!
0: Oye,
1: ¡este público! ¡Qué bárbaro!
0: Extrañábamos tanto.
1: Ya sé, oye, que fueron unas largas distancias.
0: Síganla en sus redes sociales, está como Ani Medina D, Ani con Y, Ani Medina D, ya maestra de ceremonias, haciendo un extraordinario trabajo.
1: Contrátenme.
0: Te felicito por tu desempeño.
1: Muchas gracias.
0: Porque lo estás haciendo de una forma maravillosa.
1: Maravillosa, profesional, pero sobre todo con los mejores maestros.
0: Como debe de ser.
1: Claro que sí.
0: Y sabes que yo aprendo muchísimo también de ti, de todos ustedes, de Roberto inclusive.
1: De Roberto aprendemos mucho. De repente se avienta unos datos impresionantes.
0: Pero he aprendido mucho de él. Y también muchísimo de ti, mi querida Ani.
1: Muchas gracias.
0: Oye, arte y tacos, ¿qué nos platicas?
1: Fíjate que esta semana ya habíamos hablado, ¿te acuerdas de una vez? La Semana del Arte, Fashion Week.
0: Claro.
1: No, la Semana de la Moda, discúlpame.
0: De la Moda. Spoiler. Bueno, pero también hubo una semana de varias semanas de arte hace poco.
1: Justo esta semana está nuevamente la Semana del Arte.
0: Maravilloso.
1: O sea, desde el día de ayer, 24, hasta el 27 de septiembre, pues nuestra ciudad se convierte de nuevo en una sede donde diferentes artistas, galerías, diseñadores, incluso músicos se reúnen para compartir lo que es su arte, ¿no? Entonces, esta Semana del Arte tiene como bastante programa. Sin embargo, como en diferentes galerías hay inauguraciones recientes, incluso hay exposiciones que solamente estarán estos días, o sea, no habrá más días. Yo recapitulé tres de esas exposiciones o tres de esos eventos de la Semana del Arte que a mi consideración creo que son importantes y sobre todo son interesantes, porque no nada más es ir y visitar una galería para conocer el arte que está en ese momento, sino que también se vive como una experiencia. Dentro de estas tres, la primera es en el edificio Plataforma. Este edificio está ubicado en Avenida Vallarta, número 1246. Y en este, ahora sí que en esta exposición o en este evento, se está viviendo Estación Materia Volumen 5.
0: Estación Materia Volumen 5.
1: Uh-huh. Esta es una feria de arte contemporáneo y además de que no nada más reúne talento mexicano, sino también enfocado en otras galerías de otras partes del mundo. O sea, no nada más aquí mismo. Y pues básicamente está enfocado en galerías de artistas locales, repito, artistas internacionales, coleccionistas, porque también hay diferentes colecciones que artistas han recabado a lo largo de, ahora sí que de su trayectoria. Y sobre todo en esta feria también existen un apartado de artistas independientes. Los artistas independientes son aquellos que no pertenecen como a ninguna galería. Simplemente ellos utilizan este espacio para mostrar su arte. Y simplemente no nada más es el hecho de ir y ver, sino tú, si eres un artista independiente, puedes acercarte a estas diferentes exposiciones donde te brindan un espacio en el cual tú puedes presentar tu arte como: yo soy Ani Medina, tengo estas mis pinturas, mis esculturas y quiero mostrarlas al público, pero no pertenezco a ninguna galería, a ningún medio y demás. Entonces creo que es una muy buena oportunidad para todos estos artistas jaliscienses, mexicanos y demás, ¿no? Este evento, Estación Materia, tiene un costo. Está el boleto alrededor de 200 y 500 pesos. Digo, no es caro, pero además, pues, de toda la exposición que tú vas a vivir, pues, te llevas como una experiencia, pues, más emotiva para los artistas y sobre todo para ti. Entonces, en dado caso, a mí me interesaría mucho visitar esta feria, porque al final del día, pues, es una feria de arte contemporáneo.
0: Claro, ¿y sabes dónde habrá información para tener como más datos, horarios, expositores, entre otras cosas?
1: Así es, es googlear en Google Estación Material y sale una página completa donde está todo el programa, donde incluso te explica por qué Plataforma fue elegido como la sede donde todas estas galerías y estos artistas están exponiendo este arte, horarios, costos, incluso ahí mismo te dirigen hacia la taquilla digital para comprar tus boletos.
0: Maravilloso, entonces que googleen ahí Estación Materia.
1: Así es.
0: Vol o Volumen 5.
1: Volumen 5 porque es la quinta edición.
0: Es la quinta edición y ahí lo van a encontrar. Pues así va a estar maravilloso y me da mucho gusto que estén apoyando a todos los artistas independientes que no pertenecen, como dijiste tú, a un gremio, que tengan así como
1: así
0: que
1: es.
0: Todo la distribución. ¿Verdad?
1: Simplemente pues, que padrísimo. Eres alguien que quiere compartir su arte.
0: Padrísimo.
1: En segunda estancia está la Sala Roxy. Esta Sala Roxy pues es muy conocida, también se encuentra en la colonia Independencia. Y en Sala Roxy estará una exposición que a mí en lo personal se me hizo muy interesante. Se llama Mientras Colapsa Florece. Esta exposición, el mismo nombre lo dice, la exposición es como una recapitulación de cómo si el humano colapsa su vida, colapsa en cuanto a sociedad, gobierno y demás, el caos empieza a caer en la humanidad. Pero dentro de ese caos, lo que pasó en la pandemia, cuando hubo caos, la naturaleza floreció,
0: sí.
1: La vida revivió, los animales volvieron a tomar su camino, su espacio, volvieron a retomar todo esto, y ese es el punto de esta exposición, como ver diferentes ubicaciones donde el humano ha puesto su huella, pero al final del día empieza a caer en caos y la naturaleza vuelve a tomar su rumbo.
0: Es una maravilla, me recuerda algo
1: increíble.
0: Que escribí, que cuando crees que lo tenías todo, pierdes todo, y es cuando empiezas a tenerlo todo.
1: Así es.
0: Me va
1: por ahí un poco.
0: Me ubiqué y me identifiqué muchísimo con eso.
1: Esta exposición está abierta al público, estará igual a partir del 25, o sea, hoy es 25, sí, al 27 de septiembre, y además, pues, no nada más está la exposición, sino también, pues, hay como convivencia de música, gastronomía y demás, ¿no? Esto, pues, es interesante conocer estas diferentes exposiciones. Y ya como tercer punto, tenemos una exposición, o bueno, no es una exposición, nuevamente llego a un punto en que es una feria. Y esta feria se llama Días Feriados.
0: Ajá.
1: Está curioso el nombre porque pues simplemente da como noción a hacer una pausa en tu rutina, en tu vida diaria, como si fuera un día feriado para ti, pero visitas lo que es esta feria, que es en combinación con la Cuarta Silla, así se llama, es un proyecto también de ferias independientes. Y está organizada por el Otro Espacio Jalisco, que es igual un proyecto que nace desde el 2017. Y esta feria está ubicada en el exconvento de Santa Teresa.
0: ¿Qué?
1: Ahí junto, pues creo que está por el centro, si no me equivoco, en el Centro Histórico,
0: sí,
1: de Guadalajara. Y también esta feria empezará desde el 23, bueno, empezó desde el 23 de septiembre hasta el 26 de septiembre.
0: Ayer hasta el 26.
1: Así
0: regresamos
1: es.
0: Con más información. Siguen los tacos.
1: Los taquitos.
0: Los tacos. Hay tacos. Están inmediatamente con nosotros. Y estás aquí tú en Globo 98.7. 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

0: Ani Medina con nosotros y ahora siguen los tacos.
1: Los taquitos.
0: ¿Qué recomiendas este viernes? ¿Para dónde apunta la chancla, mi querida Ani?
1: La chancla, el estómago, las ganas de comer.
0: Y luego, la palabra tacos produce algo muy fuerte en mí, o sea,
1: sí. Pues sí, muy mexicano. Oh, es que estamos en el mes de septiembre.
0: Amo los tacos. O sea, yo creo que, digo, la verdad que estaban muy preocupados, pero... Mi alimento favorito son las tortas ahogadas y los tacos, ¿no? Yo sé que te morías del pendiente, sí.
1: No, pero no sabía. Yo pensé que sería algo como más italiano.
0: No, los tacos los amo con todo mi corazón.
1: Qué bueno.
0: Una playera que dice, amo los tacos con cebolla y cilantro.
1: Pues
0: y en la parte de atrás dice, nivel picante. Oye, ¿qué tacos nos recomiendas? Ya van a ser unos tacos muy acá, muy fresones conociéndote.
1: No son tacos fresones, pero son tacos de calidad, diría yo. Fíjate que este lugar lo conocí, ya tuve la oportunidad de ir, porque pues ya sabes que yo no recomiendo así por al aire, o sea, tiene que pasar por mi sistema de calidad.
0: Sí, claro.
1: Y sobre todo, este lugar es completamente nuevo. Bueno, yo creo que sí quedaría un poquito el nombre de tacos fresones, como dices.
0: Sí, sí.
1: Porque
0: sí.
1: Realmente el lugar es muy bonito.
0: Sí.
1: O sea, el lugar está ubicado en San Pedro Tlaquepaque, sobre Prisciliano Sánchez. Es un lugar como a de esos, pues sí, casonas de Tlaquepaque que tienen fondo. O sea, que son chiquitas de la entrada, pero están profundamente largas.
0: Y es un paraíso por dentro, ¿no?
1: Es un paraíso, pero fíjate que a mí me llama mucho la atención el estilo que tiene este restaurante, que es a la vez muy mexicano, pero a la vez muy tradicional y a la vez muy minimalista. Porque tiene mucho, mucho color, lo que es el azul, el rojo, pero sus paredes son completamente grises, pero tienen cactus saliendo en cada esquina, pero las mesitas son las clásicas, esas de metal, de la coca y de, pues sí, las mesas que tienen las taquerías.
0: Muy kitsch.
1: Muy kitsch.
0: Es como una, más o menos por ahí va.
1: Bueno,
0: sí.
1: Pero justo el lema o el eslogan de esta taquería es... tacos de barrio, porque al final del día son tacos gigantes.
0: Wow.
1: O sea, no son tacos, no es el clásico taquito chiquito que yo cometí el error de vi. 2x1. Y iba con mi hermana, con mi mamá, con mi hermano, y todos, dame una promo de 2x1 cada quien. ¿Te acuerdas? No,
0: llevaste
1: taquísimos.
0: El itacate para llevar, porque
1: no,
0: si no.
1: Ay, no, yo con un taco quedé. Y
0: me imagino que te están haciendo la tortilla, ¿no? Están amasando.
1: Hay una...
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0: 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De guayaba, por favor.
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0: 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La tortilla taquera, pues, es muy chiquita.
1: Sí, la tortilla.
0: Y luego
1: no
0: sigue la
1: taquera.
0: Normal.
1: La normal tampoco.
0: ¿Será como 3 veces más grande que la normal?
1: Unas 2 veces.
0: Sí, está grandecita.
1: 2 veces que
0: y
1: la
0: me imagino
1: normal.
0: Que
1: y aparte
0: bien
1: es
0: servidos.
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0: Ah, qué rico.
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0: Oye, entonces, ¿cómo se llama la taquería?
1: Taquenea.
0: Taquenea.
1: Taquenea.
0: En Tlaquepaque.
1: En Tlaquepaque. Fíjate, creo que ni había dicho el nombre, ¿verdad?
0: Taquenea, no.
1: Me fui directo a los tacos.
0: No, pues es que ya ahorita con todo el antojo que ya voy a ir a Taquenea.
1: Y es
0: Tlaquepaque.
1: Nuevo.
0: Y me imagino que es para la nochecita.
1: Abren desde las 3 de la tarde hasta las... hasta que se les acabe. O sea, literal, el trompo está ahí hasta que...
0: ¡Qué delicia!
1: Va, se va.
0: Ani, muchísimas gracias por haber estado con nosotros. Tus redes sociales.
1: @ Ani Medina, con D al final y con Y, Ani.
0: Ani Medina D, para que la sigan. Ani, muchísimas gracias por estar con nosotros.
1: Les voy a compartir un reelcito de Taquenea.
0: Por favor.
1: Para que se den una vueltita, se antojen y digan, vamos,
0: ¡qué rico!
1: Taquenea.
0: EPI, como siempre.
1: EPI, claro.
0: Gracias. Cuídate mucho, Ani.
1: Gracias.
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0: Noche mexicana en Globo, señoras y señores, nos vamos con Karina y los muchachos de Globo. Karina, muchas felicidades, nuestra ganadora, está por allá toda su familia, con motivos mexicanos, el pozole, los cueritos, las tortas ahogadas, las tostadas, en fin, qué barbaridad. Y el agua bendita, como bien lo dijeron. Carreón, Ponchito, adelante.
1: Paulinho Ibarra, oye, la fiesta, ahorita hasta el mariachi está comiendo, dice que para cantar bien hay que llenar tanque.
2: Exactamente, primero lo primero, ya después la otra cosa. Pero tenemos aquí también a una radioescucha que nunca pensé que fuera un a su casa. ¿Cómo estás, Pau?
3: Hola, muy bien, ¿y tú, Poncho?
2: Bien, feliz de estar en tu casa.
4: Bien, bien, Concha. Muy
1: contento, la verdad es que sí.
2: Oye, decirles que estamos muy contentos con tu familia, ya le entramos a las tostaditas.
1: La torta, al taco.
2: Uy, al pozolito. ¿Qué comiste? ¿Tú no has comido nada?
3: Ay, no he comido. Ahorita me voy a, mira, ya pedí ahorita una tostada de carnita y aparte una patita de puerquito en salsa con quesito. Oye, delicioso.
2: ¿Qué figuras son esas? Que la visita comió primero que los dueños de la casa, ¿no, Carreón?
3: Así debe de ser, siempre los invitados primero y ustedes son nuestros invitados.
2: Oye, tenemos hasta aquí al perrito que está aquí bien contento.
1: Hasta ¿Sandy se llama Sandy o cómo?
3: No, se llama Heidi.
1: Heidi. Hay más o menos.
2: Exactamente. Mi querido Gordo, oye, ya nos metimos otra enchilada a tu salud. Qué barbaridad, qué rico está, ¿eh?
1: Nadie me la va a poder quitar de la mente esta enchilada esta noche mexicana. Y la verdad es que, Paulina, fíjate que está bien raro, Poncho Camara, porque Paulina sentó y ganó y todo. Y al final dijo, no, quiero que manden a Karina, que fue a la que salió hace ratito. Ajá. Que es la dueña de la casa. Ajá. Sí, ¿no?
3: Sí. Así es mi tía.
2: Participar. Y ver a tu familia junta, ¿qué significa para ti?
3: Para mí ahorita mucha felicidad porque pues mi abuelita tuvo un accidente el 28 de agosto, se fracturó la cadera, tiene 87 años y pues me habían dicho que era muy difícil que saliera de la cirugía. Bendito Dios, todo salió bien. Se juntó mi cumpleaños a los 3 días, el cumpleaños de mi primo, la graduación de mi primo, entonces dijimos, vamos a hacer una fiesta en grande, hay que participar con Globo y bendito Dios si ganamos. Anímense a participar, la verdad sí cumplen, traen todo, traen una fiesta y la verdad es muy agradable estar alrededor de estas personas.
2: Oye, el verdadero premio es que los locutores más guapos de Guadalajara vayan a tu casa, o sea, el pozo de la noche mexicana y el mariachi, ¿qué? ¿Sí o no, Pau?
1: Todo ganamos aquí.
2: ¿Te crees que sí?
3: Sí, pues le va a las Chivas, claro, todo se pone bello cuando le van a las Chivas.
2: Y además quiero que van a voltear la luna.
1: La luna está muy bonita.
2: Vean la luna.
1: Qué bonito testigo tenemos el día de hoy.
2: Te la mandamos traer, Pau.
3: Fíjate, somos la familia Luna. Ahí está.
2: ¡Qué barbaridad! Ha sido más armado, ¿eh?
1: Oye, aguántame un poquito porque ahorita ya dice que el mariachi ya terminó de comer. Entonces, ahorita se va a poner la fiesta ya muy, pero muy buena.
2: Yo pongo otra hora.
1: ¡Vámonos! Regresamos contigo, Karina.
3: Ya dijo.
0: Ahí está la noche mexicana, muchachos. Les mando un abrazo. Y sí, con los locutores más guapos por allá. Pero el más, se quedó en cabina.
5: ¡Ay, ajá!
0: Regresamos en un ratito en la noche mexicana. Felicidades, qué padre la están pasando. Y es momento de escuchar esto, señoras y señores de Olé Olé, que se titula Tan Solo Una Mirada, que dice más o menos así.

0: Nos enlazamos con Alex Carrión y Poncho Camarena en la noche mexicana más increíble, deliciosa, espectacular. Traigan una tortita, aunque sea una tortita, pero con harto chile, si son tan amables, señores, por favor. Felicidades a Cari, la ganadora. Adelante, muchachos.
1: Hermoso Paulinho, lo que te estás perdiendo, nada más. ¿Eh? Ay, la fiesta está poniendo buena. Yo ya traigo uno, dos, que tres drinks arriba. Al ratito, Poncho Camarena, un shot de Hidalgo. ¿Qué
2: va? No, yo no tomo, mi querido Carrión, yo voy a manejar, pero bueno. Oye, agradecer a la familia Luna que nos la estamos pasando muy bien. Sí, ya cenamos como tres veces.
1: No importa.
2: El mariachi está todo lo que da, ya se bailó, ya se disfrutó y la noche es joven, Carrión.
1: Mi querida Paulina, ¿cómo te la estás pasando en esta noche mexicana en tu casa con tu familia? Y como lo decís hace ratito, y también Karina nos dijo, celebrando muchos muchos acontecimientos, los cumpleaños, la salud de la persona, de tu abuelita. Luego creo que también estaban ahí feliz a una graduación, algo así. ¿Cómo
3: sí,
1: te la estás pasando?
3: De maravilla, agradecida totalmente porque ustedes pues nos apoyaron con la fiesta. La verdad estamos disfrutándolo mucho. Ya habíamos pasado por momentos difíciles y pues es momento de festejar.
1: Oye, sí, ¿y qué forma? De la forma más mexicana que puede haber en el mes sí. más mexicano.
3: Así es, en el mes más mexicano y pues aquí contentos todos, gracias a ustedes. Vénganse, ahora sí, seguido ustedes.
1: Sí, ¿no? Sí, digo, aquí está.
3: Ahí nos avisan y hacemos carnitas asadas y todo.
1: Ahí está, ya está la invitación, ya quedó, esa es la voz, esta es mi voz. Entonces, ahí está pendiente, ahí ahorita te pasamos el domicilio, Paulo, para que alcances a llegar, porque el ambiente, mira... Bueno, no mires, mejor escucha, porque ya está poniendo bueno. Yo regreso a cabina de Globo 98.7.
0: No, hombre, están con todos estos muchachos. Ahorita regresamos con ustedes en esta maravillosa noche mexicana a través de Globo 98.7. Todavía es septiembre, todavía hay que festejar. Y bueno, pasando septiembre, cada día hay que decirnos muy en el alma, muy en el espíritu, gritando también a todo pulmón, ¡viva México, señoras y señores!
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siga la fiesta. Es la noche mexicana a través de Globo 98.7. Adelante, muchachos. ¿Cómo la están pasando?

0: festejo, ya bailamos. Yo ya ando aventando el bof, hermano. Ya no soy para esos trotes.
1: Entre enchilado, cantando, sirviendo todo, ya desfajado, despeinado, todo. Todo está pasando en esta noche mexicana, la verdad. Gracias a la familia Luna, gracias a Paulina, a Karina, obviamente a los Antojitos Celi, a Mariachi Victorio, Victorinos, que hacen el ambiente y todo es parte de un todo.
0: ¿Sabes qué? Esta promoción lo que destaca es que reúne a la familia, y yo siempre le diré, la familia es lo más importante que tenemos, así es sí. Que verlos reunidos de parte de Globo 98.7 es lo máximo.
1: Oigan, y la verdad, no es porque echemos choro o algo así, pero conectar con las familias que estén pasando estos momentos que pasaron la familia Luna, con el accidente de su abuelita, con los cumpleaños, con las graduaciones, y que por cosa del destino estemos festejando hoy, creo que literal es cosa del destino.
0: Lo merece la familia tapatía, y qué gusto. Gracias por confiar en nuestras promociones, por escucharnos, por recomendarnos y por enchilarnos los de Antojitos Eli. ¡Qué enchilada! ¡Qué bárbaro!
1: La verdad, son de las noches que nunca voy a olvidar en mi vida.
0: Ajá.
1: Y gracias a toda la gente que participó. Gracias a todos involucrados. Nos vemos el próximo año. Y sigan participando en todas las promociones de Globo 98.7, porque el año todavía no se acaba y hay promociones.
0: Hay mucha promoción y mucho cariño para todo nuestro público.
1: Y muchos éxitos todo el día. Regresamos a cabina, mi querido Paulinho. Así es que nosotros somos las dobles A de la radio.
0: Oye, ajá. Te veo en la mañana, te veo en la tarde, te veo en la noche, carrón. Ya, vámonos a la casa.
1: Te veo más que a mi mujer.
0: Te veo más que a su mujer, me cae que sí. Bueno, yo despido. Mi Paulinho, te mando un abrazo. Buenas noches a todos.
1: ¡Amor!
2: ¿Qué nos vemos el próximo año? Ni qué nos vemos el próximo año. Ahorita voy a ir para allá, ahorita les voy a caer. ¿A poco crees? Ni una pata de puerco, una tostada, oye, una sonrisita o que sea. Por el amor de Dios, dejen algo. ¿Sí? Aunque agua bendita, ¿sí? Unos 3 mililitros ahí les caigo por allá en la noche mexicana. Felicidades a la familia Luna, ganadores. Mi querida Paulina y Cari, muchas felicidades. Te mandamos un besote, un abrazo por acá al Robert y yo que andamos babeando. Definitivamente. Cuídense mucho y bueno, regresamos nosotros. Tenemos un temazo icónico, que qué barbaridad. Pedazo de programa aquí en Globo 98.7.

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1: 8:43.
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1: Esta canción, híjole, pues habla de aprender a decir adiós, pero detrás de ella hay una historia entre un padre y su hijo. 2006, Gustavo Cerati estaba por ahí preparando el álbum de Ahí Vamos y le pidió a su hijo Benito, que tenía unos 12 años en aquel entonces, que escribiera algunas ideas para una canción. Benito regresó con palabras que sorprendieron a Gustavo, a su papá, de ese intercambio

Nació a Dios, una canción sobre una relación que termina, pero sin rencor. Para Cerati, una despedida no tenía que significar solamente perder, también podía significar evolucionar. 8 años después, Gustavo trascendió y su hija Lisa lo despidió utilizando aquella frase que Benito y su padre habían construido juntos. Poder decir adiós es crecer. Y esta canción pues ha cambiado el significado con el tiempo. Terminó hablando de una despedida mucho más grande de la que imaginaron cuando la escribieron. Que Dios bendiga la música. Vamos a escuchar con esto que precisamente nos despedimos. Gracias, Roberto Jiménez Estrada. Gustavo Cerati, adiós. Pones canciones tristes para sentirte mejor. Poder decir adiós es crecer. ¡Wow! Cuídense mucho. Pásenla bien el día de hoy. Feliz fin de semana. No mañana.

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2: Y 54.

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0: 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Ya sea en la oficina, en la universidad o cuando no quieres cocinar, las sopas instantáneas siempre te sacan de un apuro. Pero, ¿alguna vez has leído las letras chiquitas de su etiqueta? Antes de abrir tu próximo paquete, tienes que conocer los resultados de nuestro estudio de calidad.
3: Un bordado tradicional es historia, trabajo y memoria colectiva. Pero hoy en día se enfrenta a la producción industrial y a la falta de información en el mercado. ¿Es posible usar la tecnología a favor de las artesanas y los artesanos? Si quieres saber cómo la inteligencia artificial puede ayudar a la defensa de un bordado tradicional, quédate en Revista del Consumidor Radio.
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3: ¿Llegas con cansancio y tienes poco tiempo para cocinar? ¿Se te antojó una sopa calientita, lista en unos minutos?
0: Las sopas instantáneas pueden parecer una solución práctica, rápida y económica. Por eso hay quienes las tienen en sus despensas.
3: Pero, ¿qué estamos llevando a nuestra mesa cuando elegimos una?
0: Para saberlo, en el laboratorio de Profeco se analizaron 33 sopas instantáneas y se revisó desde su información comercial hasta su aporte nutrimental. ¿Qué revisamos?
3: Primero, revisamos que la información comercial esté completa.
0: Verificamos que las sopas incluyeran los requisitos de etiquetado como denominación, responsable del producto, contenido neto, lista de ingredientes, alérgenos, instrucciones de uso, lote y fecha de caducidad o consumo preferente.
3: También revisamos que, si es el caso, los productos exhiban los sellos de advertencia de exceso de algún componente crítico para la salud.
0: Por cada 100 gramos de producto se determinó la cantidad de proteína, grasa, carbohidratos, agua y aporte energético.
3: Una prueba fundamental: determinar el contenido de sodio. Esto, debido a que su ingesta debe ser controlada para prevenir riesgos en la salud cardiovascular.
0: ¿Qué encontramos?
3: Todas las sopas analizadas tienen al menos dos sellos negros de advertencia. Uno por exceso de grasas saturadas y otro por exceso de sodio.
0: Ojo con esto.
3: Un vaso estándar de sopa instantánea de entre 64 y 68 gramos, ya preparado, contiene por lo general más del límite de sodio recomendado por la Organización Mundial de la Salud.
0: Además, su aporte energético, que está relacionado con la cantidad de grasa, es de alrededor de 300 kilocalorías.
3: Más de los resultados. Ramen Express by Chef Wu, sopa de ramen vegetariana, declara 85 gramos de contenido neto, pero no llegó ni a los 80.
0: Seis productos no presentan completa su información comercial.
3: Algunos tienen mayor cantidad de grasa de la indicada en su etiqueta. Dos son de la marca Nama, uno de Maruchan Pasta Rápida Yakisoba y otro de Nissin Pasta UFO Fuego.
0: También encontramos un producto que declara cero azúcares añadidos, pero en su lista de ingredientes dice dextrosa. Ramen Express by Chef Wu. Fideos instantáneos calientes y picantes.
3: Ahora seguro te preguntarás, ¿qué hago si me gusta consumir estas sopas?
0: Sabemos que una sopa instantánea puede sacarnos de un apuro, y disfrutarla de vez en cuando no significa que estemos haciendo algo mal.
3: La clave está en no convertirla en nuestra comida de todos los días.
4: Tenemos que entender que son productos que tienen un alto valor energético. Por eso son productos que tenemos que consumir con ciertas precauciones. Por ejemplo, no son productos que se recomienden de forma cotidiana, por ejemplo, para personas con sobrepeso, con obesidad, con hipertensión.
0: Y antes de comprar, revisa los sellos, los ingredientes. Considera su información nutrimental y comercial.
4: Bueno, es muy importante que consideremos que cuando vamos a comprar un producto, chequemos la fecha de caducidad o el consumo preferente, que el empaque sea el adecuado, bueno, que no tenga rupturas y demás, que esté en buen estado.
3: Si tienes un poco más de tiempo, una sopa casera es una buena alternativa para ahorrar y mejorar su valor nutrimental, por ejemplo, con vegetales, queso o pollo.
0: Y antes de terminar, vamos a derribar un mito. ¿Las sopas instantáneas son de plástico?
4: Se ha pensado durante muchos años que son productos que son de plástico o que es un producto que se queda pegado alrededor del intestino por varios días. Esto no es cierto. Finalmente son productos que están compuestos principalmente por carbohidratos, pero también tienen un porcentaje de proteínas y de grasa. Nuestro organismo es tan sabio que tiene las sustancias necesarias como enzimas o ácidos gástricos para poder digerir completamente la muestra y se va a procesar como cualquier otro alimento.
0: Porque cuando conoces lo que consumes, puedes tomar mejores decisiones.
1: Revista del consumidor.
3: ¿La inteligencia artificial será capaz de salvaguardar la identidad comunitaria?
0: Un bordado tradicional no es solamente una combinación de hilos, figuras y colores.
3: Cada pieza es un conjunto de conocimientos transmitidos de generación en generación. Historias familiares, símbolos comunitarios y maneras particulares de comprender el mundo.
0: Sin embargo, en la actualidad es muy común encontrar en tiendas físicas y redes sociales productos que copian estos diseños tradicionales. Muchos de ellos son fabricados mediante procesos industriales y se comercializan sin reconocer su lugar de procedencia.
3: Con esto, no solo se copia una imagen, sino que se invisibiliza a las personas y comunidades que han conservado ese conocimiento.
0: Esta práctica también afecta a las personas consumidoras, ya que podríamos llegar a pagar un precio mayor bajo la falsa creencia de que adquirimos una pieza hecha a mano o de que nuestro dinero beneficiará directamente a una comunidad.
3: Al final, la decisión de compra se realiza sin la información suficiente. Por esta razón, es indispensable promover mecanismos que nos permitan conocer el origen real de los productos.
0: Antes de comprar, hay que preguntarnos, ¿quién elaboró la pieza y dónde fue?

0: claro. Los proyectos de inteligencia artificial necesitan datos y en este caso no estamos hablando de simples archivos digitales. Hablamos de trabajo, de identidad, de conocimiento y de toda una memoria colectiva. Por eso, antes de registrar cualquier imagen, debe existir una explicación transparente para las comunidades sobre la finalidad del proyecto, cómo funciona la tecnología, sus beneficios, riesgos y qué medidas de seguridad se aplicarán para evitar filtraciones.
1: También tienen derecho a saber quiénes tendrán acceso a esa información, cuánto tiempo se guardarán las fotografías y si el uso será para fines académicos, industriales o comerciales.
0: La autorización debe ser comprensible, libre y específica. No basta con solicitar una firma si las personas no recibieron información suficiente o si no cuentan con mecanismos para cancelar posteriormente su participación.
1: No olvides que una inteligencia artificial responsable puede ayudar a identificar coincidencias y apoyar en la documentación cultural. Pero su verdadero valor dependerá siempre de la manera en que sea diseñada y utilizada.
0: Como personas consumidoras, nuestro verdadero poder está en informarnos sobre el origen de lo que compramos para valorar y respetar el trabajo de las personas artesanas.
1: Te invitamos a leer más sobre este tema en la Revista del Consumidor de septiembre. Ve a la revista, descúbrelo y no te pierdas un detalle muy especial. El artículo está escrito totalmente en náhuatl.
0: Una manera de darle voz y valor a nuestra diversidad cultural.
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0: 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Siete diez.

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9: La catsup se vendía en 1830 como medicina.
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0: 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Siete 7:43.

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2: Muy buenos y felices días. Feliz sábado para todos ustedes. ¿Cómo están? ¿Cómo amanecen el día de hoy? Oigan, ya casi estamos en la recta final de este mes de septiembre. Ya se nos está terminando el mes de septiembre. Ya, miren, ya gritamos Viva México. Ya nada más nos queda gritar Dulce o Truco. Y luego nos queda gritar Feliz Navidad. Y luego Feliz Año Nuevo. Y ya, se nos terminó el año. Se nos terminó el año, pero lo que no se nos ha terminado es la buena programación, porque esa hay todos los días. Así es que ya lo saben, vamos a disfrutar juntos de muy buena música. Yo soy Mayra Patricia Rivera y también vamos a disfrutar de lo mejor de las cosas que no sabías que necesitabas saber. ¿Me acompañas? Bienvenido.

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2: 9:16.

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1: Hoy es 26 de septiembre, hoy es el Día Internacional para la Eliminación Total de las Armas Nucleares. También hoy es el Día Mundial de la Salud Ambiental, Día Mundial de la Anticoncepción, Día Internacional del Conejo. También es el Día Mundial de la Prevención de Embarazo No Planificado en Adolescentes y de Día Mundial de los Nacimientos Múltiples. Otro de los días también es Día Interamericano de las Relaciones Públicas. Saludos a todos los relacionistas públicos que me escuchan, les mando un abrazo. Bueno, oigan, más adelante les quiero, no de una vez, ¿verdad? 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Así es que ya lo saben, mientras tanto me voy con música, regreso.

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1: 929.
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Estoy de regreso y, señoras y señores, vamos a hablar de nueva cuenta de inteligencia artificial, porque ustedes no lo pidieron, pero resulta ser que, ¿se acuerdan que les conté que hay unas iniciativas en algunos países en donde se quiere regular la inteligencia artificial para que no se involucren sentimientos en el tema de la inteligencia artificial? ¿Por qué les cuento esto? Porque resulta ser que en 10 años... Sí, en 10 años habrá gente enamorada de una inteligencia artificial. Y esto no nos va a parecer raro, ¿eh? Porque hay algo mucho más sencillo. No son, ay, me voy a enamorar de un robot. No. Es una presencia que te conoce, recuerda lo que le has contado, entiende tus bromas, te entiende, está ahí para todo lo que necesites y demás. Entonces empiezas a generar un vínculo con la inteligencia artificial, ¿sí? Y resulta ser que todas esas cosas, pues es lo que haría una pareja por ti, o haría alguien a quien amas por ti, ¿sí? Y hace otras cosas también importantes, por ejemplo, no recuerda. No pregunta, más bien esto lo hace tu pareja real. No te pregunta, oye, ¿cómo te fue en el día? Pero, sin embargo, le pones a la inteligencia artificial hola y te dice, hola Mayra, ¿qué tal estuvo tu día? Yo ya amo a ChatGPT. Bueno, para todas aquellas parejas, que pongan atención, porque ¿qué es lo que hace una inteligencia artificial? Pues conversa contigo durante horas lo que te importa, no pierde tu atención, o sea, está todo el tiempo con atención hacia ti, le cuentas tus cosas, tus problemas, pero durante 10 años, vamos a ponerlo así, la pregunta no sea si alguien se ha enamorado de una inteligencia artificial, sino por qué resultó tan fácil enamorarse de una inteligencia artificial, justamente por ese tipo de cosas, porque pues te entiende, te escucha, te habla bonito, te dice lo que quieres escuchar y punto. Eso es lo que hace una inteligencia artificial y por lo tanto puede ser que en 10 años alguien se pueda enamorar de esta inteligencia artificial. Ay, ¿ustedes qué opinan? Yo me voy con música. Ya vuelvo.

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7: Las 10.
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Bueno, pues ya regresamos. Oigan, pongan mucha atención porque esto no sé si es información que no necesitan saber o es un tutorial. Porque resulta que una mujer pasó cerca de un año sin realizar prácticamente ninguna de las funciones de su cargo mientras trabajaba en una empresa, como parte de un experimento para comprobar si alguien notaba la falta de actividad. Yo conozco a varios así. ¿Y tú que me estás escuchando? También conoce a varios así en sus trabajos. Bueno, pues según esta mujer, relató que todo comenzó después de una reestructuración interna que la llevó a considerar que su puesto había perdido relevancia. Durante ese tiempo, dedicaba apenas unos minutos a responder correos o documentos o preparar documentos o hacer como que trabajaba, pues. Mientras invertía gran parte de su jornada en planear viajes de 10 meses. Esto, ella lo afirmó, que no tenía supervisión, no le daban importancia de aparentar, más bien a su puesto, y ella aparentaba productividad. Todo esto le permitió a ella mantener la situación hasta que ella misma, o sea, no la corrieron. Ella misma decidió renunciar al empleo, reabriendo obviamente este debate sobre qué tan eficiente es la gente y el control de algunos entornos en las empresas. ¿Sí? Les digo, ella ya no era necesaria. O sea, ella dijo ya, o sea, hubo una reestructuración y a lo mejor sus actividades eran muy pocas. Y dijo, voy a hacer como que trabajo. Como varias personas que yo conozco, que no puedo decir nombres. Saludos a toda la gente de producción. O sea, miren, les voy a decir lo que hace la gente de producción. Ahí les va. Se pone a buscar cosas que ya las hizo la inteligencia artificial. Y luego me da una hojita. Entonces me la pone aquí. Mira, para que cuentes esos chismes, ¿no? Y ya se acabó su trabajo. Ya no hacen nada más. No se crean, sí trabajan, sí trabajan. Pero hay gente así en los trabajos, ¿eh? Hay gente que nada más va a calentar la silla. Lo bueno de esta mujer es que supo aprovechar el tiempo. Y pues ella se iba así como de vacaciones, ¿no? Aprovechaba el tiempo y se iba de vacaciones. Pues hay algunos trabajos que obviamente pues tienes que checar la entrada, tienes que checar la salida, se dan cuenta si vas o no. Pero en realidad la productividad dentro del trabajo, ¿qué tan buena es? ¿Qué tanto haces? Yo a veces nomás veo gente y miren, ¿qué pasa por aquí? Nada más. Y hacen como que trabajan, ¿no? La verdad yo soy una de esas personas porque imagínense nada más, yo... No, conmigo sí se notaría si no hago las cosas. Porque pues estaría aquí nada más la música. Estaría todo callado, silencio, ¿no? Puede ser. Pero bueno, les digo, esto no sé si es algo que no sabían que necesitaban saber o es un tutorial. No lo sé. Bueno, ustedes decídanlo. Yo me voy con más música. Regreso a través de Globo 98.7.

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0: cuídense mucho, pórtense bien, que tengan un excelente fin de semana. Adiós.
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0: 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Once seis.

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1: 11:31.
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0: 16/01/2025.
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2: Una nueva edición de las 20 globales está a punto de comenzar. Soy Poncho Camarena y siempre me acompaña Mayra Patricia Rivera para que disfrutes de esta hora donde conoceremos quién se lleva el tan preciado primer lugar. Comenzamos.
3: Bienvenidos a las 20 globales. En una semana más donde haremos este recorrido, sí, el más importante a nivel nacional e internacional. Les cuento que para esta semana despedimos a varios artistas con sus temas que ustedes mismos colocaron en alguna de las posiciones. ¿Quién se fue esta semana? Es Morat con su tema Lo Poco Que Yo Quiero, Gloria Trevi y el tema Pompas de Jabón, Grupo Frontera y Alejandro Fernández con Cada Vez Me Gustas Más. Y quienes ingresaron esta semana son Shakira y Maluma con Agua, José Madero con su tema Arrópame y Ricky Martin y Grupo Frontera con Tu Recuerdo. Soy Mayra Patricia Rivera, comenzamos el top 20 más importante de la radio en nuestro país.

Samba de Leo Rizzi es un tema que nos transporta directo al mar. Trata sobre encontrar la tranquilidad y la paz al lado de una persona especial, celebrando la belleza de la vida y el amor. Leo Rizzi aparece para esta edición en la posición número 20.

0: El dilema entre el corazón que extraña y la mente que sabe que no hay retorno marca la esencia de este tema. La ridícula idea de Paty Cantú y Matiz captura de forma honesta el doloroso proceso de dejar ir. Esta colaboración se queda con la posición número 19.
1: Sin rodeos ni segundas oportunidades, esta canción marca un límite definitivo ante una historia que ya no da para más. Y punto de Natalia Jiménez transmite con fuerza el valor de poner fin a una relación sin dejar espacios a las dudas. Para esta edición, Natalia Jiménez llega a la posición número 18.
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toda la vida de Emanuel eleva la elegancia del clásico original a una dimensión épica y elegante, combinando su potente voz con la grandeza de un gran arreglo orquestal. Esta semana Emanuel hace suya la posición número 16.

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1: Viento a tu favor de Patti Cantú y Los Caligaris combinan la frescura del pop con el sello alegre del ska y la cumbia.

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Asignatura pendiente de Ricky Martin y Kany García reúne el talento de dos voces excepcionales en una colaboración que le da nueva vida a una balada entrañable sobre los amores no olvidados. Esta semana Ricky Martin y Kany García aparecen en el lugar número

Respirar de María José transmite la fuerza y la liberación de soltar una relación dañina, abrazando la calma y el renacer personal con una interpretación vocal potente y llena de determinación. María José llega al lugar número 13 este fin de semana.

1000 años luz de Matiz explora el amor y la permanencia en una emotiva balada acústica que llega en un momento de pura felicidad para la banda. Matiz aparece este fin de semana en la posición número 12.

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1: Guantes puestos de La Gusana Ciega es una canción que invita a mirar hacia el interior. La Gusana Ciega para esta edición llega al lugar número 11.

0: Tras anunciar la pausa del dúo Jesse Joy, Jesse Huerta presentó en días pasados su nuevo proyecto musical, Jesse and the Supernovas. El anuncio llegó apenas días después de que su hermana Joy confirmara que el dueto se tomaría un tiempo, lo que generó especulaciones y críticas en redes sociales. A través de Instagram, Jesse compartió el logo de la banda y un video llamado La Bienvenida a los Supernovas, aunque sin revelar aún detalles sobre integrantes o fechas de lanzamiento. Ante las acusaciones de que abandonó a Joy, el músico aclaró que su pausa es solo del dueto, no de la música. Explicó que Jesse and the Supernovas ya estaba planeado desde hace meses y que tanto su hermana como su equipo lo sabían.
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0: Jesse destacó que después de más de 20 años priorizando el proyecto sobre su vida personal, decidió cuidar su salud mental y a su familia. Aunque le desgarre el alma dejar el dueto, aseguró que la música es su forma de procesar emociones y encontrar paz. Mientras tanto, Joy confirmó que Jesse y Joy seguirá activo con las fechas ya programadas, incluyendo su presentación en el Auditorio Nacional el 6 de diciembre.
2: Jesse y Joy continuará el 2027 con ustedes, con el micrófono de mi hermano prendido y conmigo en el escenario, si es que ustedes deciden cantar conmigo.
0: Jesse no se retira de la música, solo se da un respiro del dueto. Su nueva banda ya estaba en marcha. Y aunque hay mucha polémica, él lo tiene claro. Escuché a mi corazón, a mi familia y a mí mismo. ¿Y tú? ¿Qué opinas al respecto? Yo soy Fer Gallardo para Las 20 Globales. Sígueme en mis redes sociales como @ferdigallardo.

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3: La música no se detiene en las 20 globales. Es momento de continuar y conocer el top 10 más esperado de la semana. El árbol de Camilo es una emotiva reflexión sobre el paso del tiempo que nos invita a soltar la nostalgia y la ansiedad del futuro para reconectar con el valor de disfrutar el momento presente. Camilo para esta edición hace suya la posición número 10 de este conteo.

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1: Tu recuerdo de Ricky Martin y Grupo Frontera le da un toque norteño al famoso éxito acústico como parte de Revivo Los Hits, el nuevo proyecto que el cantante puertorriqueño lanzó en este mes de septiembre. Ricky Martin y Grupo Frontera debutan en la posición número 9.
2: Despido de Luis Fonsi narra el emotivo adiós de una pareja que, pese al amor, debe separarse, regalándose un último encuentro lleno de pasión y nostalgia antes de la despedida definitiva. Luis Fonsi aparece este fin de semana en el lugar número 8.

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1: El sombrero y la camisa de Carin León y Kany García unen la fuerza de la música mexicana y la sensibilidad del pop en una colaboración única que le canta al desamor. Carin León y Kany García hacen suya la posición número 7.

Pedacito de mi corazón de Siddhartha es un tributo al amor y al destino compartido, donde el artista describe su propio viaje de flotar sin rumbo como un globo perdido hasta finalmente encontrar refugio en la persona amada. Siddhartha asegura su lugar en la posición número 6.

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1: Eres mi nada de Yuridia retrata la crudeza del desamor a ritmo regional, mostrando el doloroso contraste entre la persona que alguna vez lo fue todo y el vacío de indiferencia que hoy deja su recuerdo. Yuridia hace suya la posición número 5 de este conteo.

Arrópame de José Madero es un llamado de amparo y calidez en medio de la melancolía, donde la fragilidad emocional busca refugio frente al vacío. José Madero debuta esta semana en la posición número 4.

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1: En Yo Era Poesía, Alejandro Sanz y Eden Muñoz unen la pasión ibérica y la calidez mexicana en un emotivo tema de dignidad y desamor. Alejandro Sanz y Eden Muñoz se quedan con la posición

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1: Yo no te pido la luna. Es una de las canciones más representativas de Daniela Romo, lanzada en los años 80 y convertida en un clásico del pop en español.
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1: Habla de un amor sincero y realista, a diferencia de muchas letras románticas que piden cosas imposibles. Aquí el mensaje es claro. No hace falta prometer el cielo ni la luna para amar de verdad. Lo que se busca es algo mucho más profundo y honesto. Compartir la vida, el tiempo y los sentimientos.

es una declaración de amor madura, donde se valora lo cotidiano, la compañía y la conexión emocional por encima de los grandes gestos exagerados. Por eso conecta tanto con la gente, porque aterriza el amor a algo alcanzable y verdadero. Además, la interpretación de Daniela Romo le da un toque emocional y poderoso, con una mezcla de fuerza y sensibilidad que la convirtió en un himno romántico de su época. Con los años, la canción sigue vigente porque su mensaje no pasa de moda. Soy Paulo Ibarra y Yo No Te Pido La Luna es el clásico de la semana en las 20 globales. Sígueme en mis redes sociales como Paulo Ibarra G.

0: La química entre Shakira y Maluma vuelve a encenderse en el tema Agua, una colaboración que explora la atracción, el deseo y esas miradas que lo dicen todo sin necesidad de palabras. Esta semana, Shakira y Maluma llegan a lo más alto y se quedan con la posición número uno de las 20 globales.
1: Hemos llegado a la parte final de esta edición de las 20 globales. Recordarles que el próximo fin de semana tenemos una cita a esta misma hora para conocer quién entra, quién sale, quién sube y quién baja.
0: Yo soy Mayra Patricia Rivera. Me pueden seguir en mis redes sociales como arroba Mayra Patricia Rivera en Instagram y Mayra Patricia Rivera Oficial en Facebook. Hasta la próxima.
1: Soy Poncho Camarena y me encuentras en mis redes sociales. Poncho Camarena 5 en TikTok y Poncho Camarena en Instagram. Hasta la próxima.
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5: 12.58.
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1: 1:29.
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2: Tres nueve.

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2: 330.
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2: ¿Cómo están? Soy Jordi Rosado y bueno, pues quiero presentarles lo mejor que sucedió esta semana en el programa. Espero que les guste, que tengan excelente día. Arrancamos.
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3: Fer, es una locura ya la cantidad de gente que te sigue, afortunadamente, y ojalá que sea el doble, el triple, que se multiplique, porque me gusta mucho todo lo que dices, porque siembras en mucha gente mucha esperanza, mucha manera de sanar sus diferentes situaciones de la vida, muchas formas de llegar a conseguir lo que queremos o a enfrentar lo que tenemos. Y ahora me encanta porque cuando hay un libro es como tenerte a ti 5 días sentado frente cada vez que uno lo necesite o lo quiera. Y porque un podcast siempre es bueno, por supuesto, pero dura un cierto tiempo. Una conferencia es fantástica, pero dura un cierto tiempo. Pero un libro habla por ti por siempre cada vez que una persona lo necesite.
4: Es verdad, los libros se vuelven un diálogo. Una parte entrañable entre el autor y el lector, por lo menos así escribo yo, con muchas ganas de que la gente esté escuchando mi voz. Fíjate que me di cuenta que las personas están un poco desbordadas en algunas áreas y que no estamos entendiendo que la vida es un pastelito redondo. Que hay gente que está súper bien en la chamba, pero tiene un desorden en la vida familiar. Que hay personas que tienen un cuerpo y una salud envidiable, pero emocionalmente están destruidas. Que gente que está muy clavada en el rollo espiritual, pero no están pagando la colegiatura de los hijos. Entonces, creo que el mensaje es entender que tenemos que tener una vida redonda, no una vida perfecta, no una vida idealizada, sino una vida auténtica, claro, con sus desafíos, pero con 6 elementos que se pueden complementar para vivir en armonía real.
3: Y cuando tienes claros cuáles son esos 6 elementos, es más fácil poder balancear.

0: parece, oye, en este estoy muy mal, en este estoy demasiado bien, le estoy dedicando demasiado tiempo. Exacto. A ir a hacer el maratón y estoy descuidando a mis hijos.
1: Claro, yo creo que es muy importante siempre la conciencia, el que las personas nos demos cuenta de en dónde estamos y a dónde queremos ir. Y en el libro lo que hago es plantear 6 pétalos, hago la analogía del loto, porque el loto es una flor que es muy blanca, muy luminosa, hay de otros colores también, pero que emerge del lodo. Y que sale del lodo.
0: Ah, qué lindo.
1: Y cuando
0: es la que está como en los,
1: como flotando, digamos.
0: Flotando, ajá.
1: Sí, como flotando en algunos pantanos y ciénagas. Naturalmente está en lugares horribles y la flor es como un regalo dentro de ese pantano.
0: Okay.
1: Yo creo que los seres humanos no somos perfectos. Yo no creo en esta parte medio mafufa de que somos ya seres de luz iluminados, sino por el contrario, que tenemos que aspirar a vivir bien. Que tenemos desafíos, que estamos a veces en el lodo. El lodo puede ser la depresión, el lodo puede ser la preocupación, el lodo puede ser el estrés.
0: Claro.
1: El lodo puede ser en algunos momentos mal llevado el éxito. Hay mucha gente que tiene un éxito profesional tan grande que termina siendo su éxito su más difícil desafío para poderlo llevar. Entonces, ¿cómo podemos emerger desde ese lodo para abrirnos como un loto?
0: Y la... Qué linda analogía, me encanta, pero además pues hace como todo el sentido.
1: Claro, claro, porque no es un libro de espiritualidad para espirituales, es un libro de espiritualidad para no espirituales.
0: Ajá, para mortales.
1: Para gente como tú y como yo que tenemos que seguir aprendiendo y creciendo. Y fíjate que tengo que agradecerle mucho a mi editora Ceci Barragán, que me ayudó a crear un libro que es un manual de trabajo.
0: Uh-huh.
1: En el libro desarrollo preguntas y el espacio para que te respondas, para que te cuestiones. Tiene códigos QR para ir a meditaciones. Se explica de forma muy determinada de algunos aspectos. Y algo que me siento muy, muy contento del libro es que la acogida que ha tenido el libro ha sido maravillosa. O sea, realmente cada libro tiene su propio espíritu y su propia alma, y este libro la gente me ha escrito y me ha dicho, Fer, en una historia, en una analogía, en una metáfora, me he dado cuenta de cosas que realmente han hecho un brinco saludable en mi vida.
0: Vida, placer.
1: Pero es la fuerza de voluntad.
0: Okay,
1: y es el compromiso, y para mí es algo importante. Nosotros no podemos en la vida, por más espirituales que pensemos que seamos, vivir de las afirmaciones, los decretos y la visualización.
0: Uh-huh.
1: Hay que hacer. Hay que comprometernos con algo, hay que ponerle pasión a la vida, hay que descubrir cómo a mucha gente se le fue la fuerza de voluntad.
0: Okay.
1: Hay gente a la que parece que le metieron la mano en la panza y le arrebataron la fuerza de voluntad y ya no arranca, ya no hace, ya no sueña, ya no quiere, ¿no? Y contrariamente, nos encontramos con personas que yo admiro también mucho, a la gente mayor que tiene ganas de seguir adelante, a la gente que tú ves de una edad 80, 85 años y que tienen el empuje y se ríen y juegan y se enamoran y se siguen vistiendo. Yo amo a los viejitos que se visten de colores así, uh-huh, estrafalarios, porque dices, qué padre, porque la fuerza de voluntad es algo muy arraigado y muy necesario para darle forma a nuestra vida.
0: Ok, y el loto de los 6 pétalos, ese pues ya saben, o sea, en todas esas librerías,
1: porque acuérdense
0: que luego una persona piensa nada más en librería, en las que son exprofeso librerías, y otro, lo más importante, la librería más grande, bueno, las librerías más grandes del mundo, ahora son digitales. Si estás en España o en otro lugar y lo quieres pedir ya, no estoy en México, hay gente que no escucha en Venezuela, en Chile, en Argentina, el loto de los 6 pétalos, Fer Broca. Gracias, Fer.
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1: Juan de Ávila, mi querido Juan, ¿cómo estás, amigo?
2: Jordi, ¿cómo te va?
1: Muy bien, muy contento de que estés aquí, amigo. Feliz, feliz de que podamos platicar, porque todo el mundo queremos eso, o sea, es... Ya no podemos trabajar más, entonces necesitamos poner a trabajar nuestro dinero. De hecho, el ideal sería que fuera al revés, ponerlo primero a trabajar antes de cansarnos nosotros, ¿no?
2: A ver, pues tú ya estás viviendo la experiencia, Juan de Ávila, de alguna manera. Pensaste que era más difícil y la neta es muy sencillo,
1: ¿sí? Sí, tú me enseñaste ya a abrir en GBM, ya empecé a invertir en la bolsa.
2: Eso.
1: Además yo mismo estoy manejando mi dinero, yo mismo estoy viendo, no necesité una persona que se intermedia, que también se puede, pero en este caso yo decidí hacerlo así y con una de las empresas o uno de los...
2: la casa de bolsa más grande del país.
1: Donde menos riesgo tengo a largo plazo.
2: Sí.
1: Lo dije bien, ¿no?
2: Lo menos riesgo. Porque lo más seguro en términos bursátiles pues no existe. Pero tengo reportes de que ya llega Jordi a estas tiendas de conveniencia y como ya es socio...
1: Dice,
2: oye, la caja 2 hay que abrirla.
1: Sí, dice, ¿qué pasó? ¿Por qué no me estás abriendo esa caja de Oxxo?
2: Estamos perdiendo dinero. Entonces,
1: oye, no sé si sabes, pero soy uno de los dueños. ¿Me das unas canelitas, por favor?
2: Antes llegaba Jordi a Starbucks y decía, ¿cómo hay gente? Me choca. Y ahora llegas y dices, ah, qué bueno, están vendiendo. Estamos ganando dinero.
1: Estamos ganando, estamos bien.
2: Es que eso pasa cuando inviertes, por ejemplo, en el Naftrak. El Naftrak sigue al IPC, que es el índice de precios y cotizaciones. Este invierte en las 35 empresas más importantes de México. Y para nuestros radioescuchas y tu comunidad, que es gigantesca, lo pueden hacer hoy por menos de 61 pesos cuesta una acción. O sea, con 650 pesos compras 10 acciones y ya eres socio de las 35 empresas más importantes de México. Tu dinero sigue en pesos.
1: Claro.
2: Pero ya tienes un poquito más de lana. Por 600 y cacho dólares en BO o por 75 dólares en SPIM, inviertes en este ETF que sigue a las 500 empresas más importantes de Estados Unidos.
1: Todo de eso vamos a platicar ahorita un poco, porque además Juan de Ávila, saben que ahora que hicimos todo esto, donde me ayudó y me enseñó a abrir mis inversiones, me di cuenta que tiene muchos videos ya explicativos, a ver, ¿cómo puedes abrir tu cuenta en GBM? ¿Cómo puedes empezar a invertir? ¿Cómo le haces para esto? ¿Cómo cuidas tu... le pones doble seguridad a tu cuenta? O sea, la verdad es que está muy bien, pero me gustaría empezar desde cosas muy básicas. Primero, la gente que estamos... Antes de llegar al asunto de la bolsa, me gustaría preguntar, por ejemplo, hay mucha gente que dice, oye, comprar oro, comprar dólares, me gustaría irme primero con eso. Hay gente que dice, oye, los dólares siempre fueron un buen negocio, comprabas dólares baratos, vale la pena ahorita comprarlos porque siempre van a subir, ¿no? ¿Ahorita cuánto tiempo llevan? ¿Qué opinas de los dólares primero?
2: Los dólares son una maravilla, es la moneda que mueve al mundo. O sea, claro que habrá uno que otro purista que nos está escuchando que dice, no, lo que pasa es que Estados Unidos no es una economía tan grande, China, bla, bla, bla. No es cierto. O sea, yo prefiero mil veces tener mi dinero en dólares que en pesos. O sea, amo a mi país, me gusta mucho, no me vayan a funar, pero el peso tiende a devaluarse. Entonces yo, y no es una recomendación, simplemente es lo que yo hago y se los voy a compartir para que al rato no digan Juan dijo. Yo no invierto en CETES. Bueno, tengo una inversión en CETES que empecé en diciembre de 2024 para en diciembre de este año mostrarles y decirles, miren, esto es lo que realmente se gana. Pero tengo otra inversión en un fondo de dólares a renta fija, me da el 7.74 más o menos, 7.47% al año.
1: Ajá.
2: Y está en dólares. Es un fondo de inversión de GBM, si puedo decir marcas. Entonces tú ahí metes tus pesos, los dejas en este fondo de inversión, te va a dar el 7.47, que es un poquito más que CETES, pero para mí la ventaja principal, lo que más me gusta, es que tengo el dinero en dólares. O sea, ante una eventual devaluación, pues ya no me preocupé.
1: Pero, por ejemplo, la gente que no sabemos nada, ubicamos aquí, hay mucha gente que nos está escuchando que no sabe nada de finanzas y me incluyo.
2: Okay.
1: El asunto es, entonces, sí vale la pena, o sea, aunque el dólar esté abajo, ¿está mejor tener dólares que pesos?
2: Sí, es que ahorita está abajo, ahorita es como el momento de comprar. Y ha estado abajo todo el año, ha ido para abajo. O sea, hay quienes dicen, no es que el superpeso, es que no sé qué. Bueno, por la razón que tú quieras, no nos vamos a meter en política, porque si la economía está complicada, la política está peor. O sea, el dólar ahorita está en su... frente al peso, está en uno de sus puntos más bajos de todo el año. Entonces, es buenísimo. Es
1: buenísimo momento para comprar dólares.
2: Desde mi perspectiva, la verdad es que sí. O sea, y yo lo estoy haciendo.
1: Okay.
2: O sea, no es que la gente vaya saliendo ahorita a vender su carro y comprar dólares. No, take it easy, porque todo el mundo te hace caso.
1: Sí, pero eventualmente los dólares van a subir, y aunque ahorita estén bajos.
2: ¿Cuántas veces hemos visto eso? O sea, lo hemos visto en 16 y luego se va a 17. Y luego en la pandemia lo vimos casi en 25.
1: Pregunta, por ejemplo, ¿se pueden guardar dólares aquí en México? O sea, ¿no en tu cajón ni abajo del colchón? No,
2: aparte de esos lugares, sí. A través de cualquier casa de bolsa, tú puedes comprar un fondo en dólares. ¿Cuánto cuesta? Lo que tengas, yo tengo 10 mil pesos, pues los metes a dólares y te da el tipo de cambio.
1: Ahí en la casa de bolsa es como es un banco que tienes tu dinero en dólares.
2: No es un banco, es una casa de bolsa.
1: Ok, o sea, es como un banco.
2: Está reguladísimo por la Comisión Nacional Bancaria de Valores. O sea, en México hay 35, 36, hay una que le andan ahí como que dan la autorización. Ya dije, no me voy a meter en política. Entonces, sí, está súper seguro tu dinero en cualquier casa de bolsa del país.
1: Ok.
2: Yo tengo mis
1: favoritas. A ver, dime tres casas de bolsa favoritas.
2: Es que favoritos nada más tengo una.
1: Ok, ¿cuál
2: GBM,
1: es?
2: GBM, Grupo Bursátil Mexicano. Ok. He trabajado, tengo cuentas en otras, pero la que es más fácil de usar, la que considero yo más segura y con la que mejor me ha ido, es... Bueno, me ha ido igual en todas porque al final es el índice, ¿no? Pero me siento muy cómodo en GBM.
1: Pero si yo soy una persona de a pie y no me sé meter, bueno, no usé GBM, ¿no estás diciendo que en un lugar donde te cambian dólares ahí te pueden abrir una cuenta?
2: Es que esa es una casa de cambio.
1: Ah, ok.
2: Esa es una casa de cambio. Ahí no, ahí llevas tus pesos, una ventanilla y te dan tus dólares, okay, y te vas.
1: Ah, no, entonces tiene que ser una casa...
2: Casa de bolsa.
1: Ah, ok.
2: O sea, casa de bolsa es una institución que es un broker que te vende acciones, títulos.
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2: 428.
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1: ¿Qué otra además de GBM? Dime tres principales.
2: Actinver sería la otra. Ajá. Finamex.
1: Ok.
2: Inbursa tiene su casa de bolsa, Banorte tiene su casa de bolsa. O sea,
1: y llegas directo al banco, por ejemplo, yo llego a Inbursa y digo, oye, quiero...
2: Todo es a través de, bueno,
1: o todo es digital.
2: Pero la mayoría ya son digitales, no necesitas ir a ningún lado, lo podemos hacer. ¿En cuánto tiempo abrimos tu cuenta en GBM? En 15 minutos. Uh-huh. O sea, y te valida, o sea, usas tu celular para que te valide, ven tu INE, ven que eres tú, tienes un soporte muy amplio. Entonces okay. Es algo sumamente...
1: Y ahí les voy a comprar tantos dólares y ya tengo mi cuenta en dólares y tan tan.
2: Sí, es fondo de inversión, renta fija o variable, según okay. Tú quieras. La ventaja de la renta fija es que pues, nunca va a bajar. La renta variable puede subir o bajar y hay gente que es más nerviosa.
1: Ahora, entonces tú dijiste que arriba de los CETES, lo que estoy entendiendo, que es lo que la mayoría de la gente conocemos, los CETES más o menos en cuánto están hoy, para tener una idea.
2: A ver, para darte... Bueno, menos es que... del 8.
1: Menos del 8. ¿Y cuánto me dijiste que tenías tú una inversión en dólares?
2: 7.47.
1: O sea, pues
2: más o menos igual, pero la ventaja, la gran ventaja es que estás en dólares.
1: Claro.
2: Y ahora, en el fondo de inversión de GBM, todos los miércoles puedes operar. O sea, tú el miércoles compras más dólares o necesitas dinero, pues vendes tus dólares, sacas tu dinero todos los miércoles. Y en CETES, pues puede ser a 28, a 60 o 90 días. Okay. Entonces, si se te ofrece la lana ahorita, pues te tienes que esperar, no sé, 28, 60 o 90 días.
1: Entonces, a ver, esta inversión en dólares, ¿dónde se encuentra? ¿Cómo se llega a ella?
2: Son fondos de renta fija en dólares, a mediano
1: así,
2: plazo
1: así pones,
2: o corto plazo.
1: Sí. Fondos de renta fija en dólares.
2: Uh-huh. En cualquier casa de bolsa, no casa de cambio, casa de bolsa lo pueden hacer.
1: Ok, entonces aquí está.
2: Varía. Uh-huh. No todas están en el 7. Habrá unas que tienen el 7, habrá que tienen el 8, depende. Cualquier okay. Casa de bolsa tiene sus propios productos.
1: A ver, entonces deja ver si como alumno aprendí bien y para que la gente lo entienda. O sea, es, la gente que tenemos en CETES podríamos tener una inversión más arriba de CETES porque aunque me dé más o menos el mismo porcentaje anual entre el 7 y el 8, lo tengo en dólares y al tener en dólares eventualmente va a subir y entonces además del 7 o... o 8% anual que voy a tener de los CETES, voy a tener mi recuperación en dólares.
2: Correcto.
1: ¿Cómo lo hice, maestro?
2: Correcto, perfecto.
1: ¿Está bien?
2: Lo hiciste.
1: ¿Tendría cuánto? Si fuera examen abierto.
2: No, 10
1: si fuera,
2: de 10. ¿Sí? Es que es muy sencillo. O sea, simplemente en lugar, lo que dijiste es cierto. O sea, en lugar de estar invertido en CETES, que no es malo, ojo, no es malo, son bonos de...
1: CETES está bien.
2: Están respaldados por el gobierno federal. Te caiga o no bien el gobierno federal, no va a quebrar. Pronto. Entonces... pronto.
1: Pronto.
2: No sé. No quiero meter la política aquí, perdón. Entonces, pues, ¿tú qué prefieres? Claro. Es tu lana. O sea, se la puedes prestar al gobierno federal a 28 días o a 60 o a 90 por el 7-15% según el dato de ahorita. O al 7.51 si lo dejas 365 días, o sea, todo el año. O tenerlo al 7 y cacho, pero en dólares.
1: Ok.
2: Porque eventualmente, no sé cuándo, porque no soy una bola de cristal, no tengo.
1: Claro.
2: En algún momento seguramente habrá una devaluación, como lo ha habido desde que nacimos.
1: ¿Qué pasa con guardar dólares en la casa?
2: No, pues es que guardar hay que tener una lanita en tu casa en pesos, 10 mil pesos máximo, 20 mil, una exageración, que es tu fondo de emergencia, porque oye... caíste en un bache, se te rompió la lavadora, lo que sea, lo arreglas con esa lanita y no caes en deuda. Tener dinero en exceso en tu casa, pues tiene todos los peligros que implica. Número uno, pues está la mano. Entonces, si se mete alguien a robar, claro, se lo va a robar. Si te alocas, te lo vas a gastar. Hay que tener, te digo, yo no tendría más de 20 mil pesos en mi casa para cualquier emergencia, o sea, en efectivo.
1: Ok, perfecto. Bueno, a ver, está muy interesante. Estoy platicando con Juan de Ávila. Juan, ¿dónde? Ahorita vamos a ir a corte y regresamos. Nada más dame tus redes para que la gente te siga. Síganlo, por favor.
2: Gracias.
1: Las redes son
2: Juan de Ávila MX. Estoy en Instagram, en TikTok y en YouTube. Hay muchas cuentas falsas mías. La de Instagram sí está verificada, la de TikTok no. Entonces, tengan mucho cuidado. Ante cualquier duda, pueden pedir una videollamada y yo siempre contesto. Mi WhatsApp, que no, la gente no me cree que soy yo, pero sí, me mandan mensaje y les contesto, es 66-77-96-77-19.
1: Y tienes un libro, que este libro es el del podcast, ¿no?
2: Es el libro del podcast, no es como que tengo, es como que tenemos, porque José Rodríguez, César Daniel Pérez, el corretario y yo hicimos un manual de supervivencia. Ahora soy coescritor, ¿cómo la ves? ¿Tú le entiendes súper bien los libros?
1: Sí, manual de supervivencia, hágale como quiera el podcast.
2: El podcast, sí.
1: Perfecto, y además que les está yendo súper bien, ¿no? ¿Qué es lo que hay aquí adentro de este libro?
2: Mira, acá están los temas. Te decimos todo esto, o sea, ¿qué hacer si choco? ¿Cómo pagar impuestos? Si voy a abrir una empresa, ¿me asocio con mi amigo? Porque al rato me voy a quedar sin empresa y sin amigo. O sea, no te debes de asociar de tus amigos, te debes hacer amigo de tus socios.
1: Claro.
2: ¿qué hacer si chocas? O sea, la verdad es sabemos.
1: No temerás a la cárcel por deudas, pero sí al buró de crédito. Uh-huh. No serás aval, porque ser aval es ser un con pluma. No meterás tu lana en pirámides ni en gurús financieros con mocasines sin calcetines. No confiarás en tandas ni cundinas, porque la prima para sus boobies nuevas siempre se queda con tu dinero. No vivirás solo en efectivo, porque los pobres que viven en cash, pobres mueren. No evadirás impuestos, porque quien factura crece y quien se esconde se estanca. Facturarás todo lo que hagas, desde una chela con clientes hasta tu nueva laptop. Está buenísimo, buenísimo, buenísimo.
2: Es un manual de supervivencia.
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1: Manual de supervivencia, búsquenlo, manual de supervivencia, hágale como quiera, de José Rodríguez, Juan de Ávila y César Pérez. ¿Dónde te siguen? ¿Dónde te buscan? ¿Dónde das ese curso?
2: Juan de Ávila MX, en TikTok, en Instagram y en YouTube. Hay fechas, de repente me dicen, oye, yo quiero mañana, espérate, o sea, son personalizados, a ti te consta, o sea, no es una grabación donde ahí te arreglas, no. Hacemos videollamada y te digo, mira, tienes que hacer esto, esto es paso a paso. Es un taller muy boutique, se puede decir. 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Y pues, ahora sí,
1: otra
2: que
1: vez,
2: a ti
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2: Sí,
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1: Y no saben qué gusto me da poder platicar con mi invitado, porque es una de las personas que más admiro. Yo creo que de las que más le hemos aprendido todas las personas que nos dedicamos a esto. Es una locura, más de 100 obras de teatro, 30 películas, 35 telenovelas, 15 series de comedia, y yo creo que estos números ya se quedan bajos. Seguramente hay muchas más cosas que están, se han sumado, y estoy hablando verdaderamente de una institución, Jorge Ortiz de Pinedo. ¡Jorgeito!
2: Jordi,
1: ¡qué gusto, amigo!
2: Manolo,
1: ¿cómo estás?
2: ¿Están? Bien, muy contento de saludarlos, de verlos, y de oír esa presentación tan fantástica que estás haciendo. Yo creo que son bien mentirosos los que ponen todo esto.
1: Mira, Jorge, te voy a decir algo. Sin necesidad de toda esta presentación, hay algo que a mí me hace sentir y darme cuenta cuando alguien pasó más allá de ser un profesional, o en el caso de un primer actor, sino mucho más allá, y de ser verdaderamente un ícono. Y te voy a decir qué es. Y me ha pasado solo con dos personas en esta cabina en cuanto a la televisión. Y es que cuando escuches su voz, todo mundo la reconozca inmediatamente y sepa quién es.
2: Pues es una desgracia.
1: ¿Por qué?
2: Porque resulta que, te voy a contar esto, supuestamente, de repente yo empecé a hacer comerciales hace muchos años, muy bien pagados, ¿te acuerdas? En una época, claro, en la que yo hacía, sí, ¿puedo decir algunas marcas?
1: Claro, todas.
2: Pues hacía yo Banamex, hacía Ford Motor Company, hacía Crest, hacía Head and Shoulder, o sea, muy bien, pero de repente mi voz fue muy identificable. Y llegó un momento en que los publicistas dijeron, no, ya no lo contraten. ¿Por qué? Porque saben que es él. Ajá. Y entonces identifican más la voz que el producto.
1: Ok.
2: Y entonces hace muchos años que no hago comerciales por la voz.
1: Qué chistoso.
2: Qué curioso.
1: Sí,
2: o sea,
1: sí.
2: El otro día alguien me preguntaba, oiga, ¿cuánta gente ha imitado su voz? Le dije, bueno, imitarla bien, nadie. Imitarla en cotorreo, muchos. O sea, porque pues, claro, se hace cotorreo, ¿no? De cómo hablo muy raro. Soy medio ronco, hablo como en telegrama, no sé cómo hablo muy raro. Pero como anécdota te puedo contar algo que le pasó a mi papá.
1: Claro.
2: Mi papá, Óscar Ortiz, no tenía la voz igual de ronca y rara como yo. Muy rara tenía la voz. Y lo contrató un señor que lo admiraba mucho, que lo iba a ver al teatro, para hacer un comercial de Brandy Urbiñón, un brandy que ya no existe. Y lo contratan, hacen el comercial, y a la hora de que va a pasar el comercial, hace 40 y tantos años, lo prohíbe Gobernación porque no tenía mi papá licencia de locutor. Bueno, aquí entonces, sí, si no tenías licencia, no, sí, podías decir ni marcas ni, sí, nada, ¿no? Y entonces, bueno, ya estaba hecho el comercial y llamaron a Flavio, a Tilín, a todos los imitadores de la época, y nadie pudo imitar la voz de mi papá, y tuvieron que darle un permiso especial a mi padre para poder hablarlo.
1: ¿Cómo crees?
2: Sí, porque nadie la pudo. No, es que muchas veces imitamos la manera del, sí, sonsonete que tenemos, el cantadito que tenemos, pero agarrar la voz exacta es muy difícil. Por eso admiraba yo tanto a Eduardo Manzano, el Polivoz.
1: Claro.
2: O sea, mi compañero en una familia de 10. Durante 19 años estábamos juntos y era fantástico. Imagínate, corte videotape, o sea, vamos al siguiente acto. Y que le mencionaras a quién quieres, Agustín Lara, y te imitaba Agustín Lara.
1: Sí, no,
2: y le mencionas Lola Beltrán y te imitaba Lola Beltrán. El tipo era una enciclopedia de voces y de estilos. Y además te imitaba no solamente la voz, sino el estilo de cómo hablaba la gente y cómo se caracterizaba.
1: Claro.
2: Yo creo que el éxito de los Polivoces fue ese.
1: Sí.
2: No solamente imitaban voces, imitaban corporalmente también, sí, a los actores.
1: Claro.
2: Sus gestos. Era muy divertido.
1: Yo creo que aquí se junta la suerte y el talento. Porque sin talento no hay manera de hacer. Hablemos de tu proyecto más reciente. 13 temporadas de una familia
2: de 10.
1: 13 temporadas, imagínense. Es más, no sé si hay otra serie que tenga 13 temporadas.
2: Bueno, lo que pasa es que, por ejemplo, si hablamos de Cándido Pérez. No teníamos temporadas, Jordi.
1: Claro.
2: Manolo, hacíamos televisión. Yo hacía televisión. Es más, yo ni siquiera sabía lo que era el rating. Yo producía, dirigía, actuaba, escribía. Y yo trabajaba y me daba mucho gusto que la gente nos conociera y nos saludara en la calle. Y un día me encuentro a uno de los ejecutivos, me dice, oye, felicidades, ¿qué? No, esta semana fuiste el número uno del rating nacional. ¿Rating? ¿Qué es eso del rating? Yo no sabía ni lo que era. No, es que ni los deportistas, ni deportes, ni musicales, ni películas, ni nada, ni una novela, no te ganó nadie. y empecé a ver qué es el rating. O sea, una medición de lo que la gente ve o de lo que las compañías suponen que ve la mayoría de la gente. Yo no sabía ni lo que era el rating. Yo lo que era trabajar, y estuve 7 años haciendo programas de Cándido Pérez. ¿Cuántas temporadas serían? Hice 350 emisiones. Hoy en día una temporada consta de 16.
3: 16, sí, 15, 16.
2: ¿Cuántas temporadas hiciste? 30 y tantas. Pero yo creo que lo que es interesante es que llevamos 19 años, Jordi, haciendo una familia de 10 en televisión. Y que nos despedimos. Hace 2 años decidí terminar la historia. Hablé con la empresa y dije, ok, esta historia termina en 2026. ¿Cómo se va a acabar? Porque todo tiene que empezar y acabar con lógica. Cuando te está yendo bien.
1: Sí.
2: Si te esperas cuando ya hay un declive, cuando ya hay una caída, la gente va a hablar pestes de ti. Se van a acordar del éxito, porque este es un mundo cruel.
1: Si te acuerdas de lo último, no te acuerdas de toda la
2: exactamente.
1: Parte.
2: Exactamente, dice, nos está yendo muy bien, ¿por qué no acabamos la historia? Empezamos siendo una familia de 10 y ahora somos 19. Siguen naciendo niños, siguen llegando gorrones a la familia de 10. O sea, Plácido López es una víctima nacional. La gente lo considera es un pobre mala suerte, el pobre hombre, pero que ama a su familia.
1: Claro.
2: ¿Por qué ha durado tanto la serie? Yo pienso que es porque es una historia de amor. La historia de amor a su familia, primero a su esposa, Renata, que interpreta a Zuliquei, mi querida Zuliquei, leyenda también en nuestra televisión, ¿quién no se acuerda de Ensalada de Locos y todos esos programas? Y es un alma de Dios esa mujer, adora a todo mundo, quiere a todo mundo, y todo lo ve bien, y Plácido está vuelto loco con los gorrones, y dice, pero son buenas personas, o sea, vamos a tolerarlo, y no corre a nadie, y ahí está, queriendo a su familia, y quiere a sus hijos, a pesar de Plutarco, el tú crees, o sea, Margalef, que es un muchacho nervioso que todo le sale mal, que es torpe, que se fue a casar con Gaby y Daniela Luján, que es más torpe que él, y los dos son un par de mensos, o sea, que todo le sale chueco, ya tienen hijos, y ya se emanciparon, ya están trabajando en un supermercado, por eso es el tú crees, es el spin-off. Y tiene el papá Gandaya, o sea, Eduardo Manzano, que lo abandonó cuando tenía 5 años, y regresó a los 40 años a decir, soy tu papá, me tienes que mantener. ¿Pero por qué? Si tú me abandonaste, pero soy tu papá.
1: Sabes que nada más de escuchar ahorita este resumen, pues, de toda la gente o de todos los participantes del programa, de todos los integrantes, dices, es una genialidad, porque, como dices tú, refleja mucha gente, hay problemas reales, pero vistos con comedia, situaciones que muchísima gente está viviendo en su día a día. Así es que no se pierdan, por favor, esta última temporada.
2: Son 16 programas.
1: Todos los domingos en Las Estrellas, una familia de 10. Jorge, gracias. Qué rico platicar contigo. Y tenemos ahí una plática pendiente que vamos a tener muy rica para poder platicar contigo, que vale mucho la pena.
2: Saben lo que los quiero y lo que los admiro a los dos.
1: Igualmente nosotros dos a ti.
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1: Muchas gracias. Pues bueno, esto fue lo mejor. Nos escuchamos la próxima semana. Mismo día, misma frecuencia.
0: Es todo por hoy. 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